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3: David, bienvenido a Calafell. Explícanos un poquito qué ofrecerás en este concierto de la cadena Dial aquí.
4: Bueno, yo creo que es especial que nos den la oportunidad de desnudar las canciones en acústico. Yo vengo solo con mi guitarra, veo que otros por aquí vienen con más músicos, pero yo creo que es como verdaderamente a los cantautores no salen las canciones, a guitarra y voz, en nuestra intimidad, y hoy con un público delante y con los compañeros de Diar, pues será un momento muy emotivo y emocionante, tío.
3: ¿Qué canciones has preparado para el concierto de hoy?
4: Acabamos de sacar disco nuevo.
3: Sí, hace, La Puerta Mágica.
4: La Puerta, sí. Mágica, hace muy poquito, y cantaré seguramente Enamorarme de Ti, la versión como la escribí, porque luego la convertimos en bachata en el álbum. Y Simplemente Ella, que fue el primer single, el primer aperitivo de este álbum, La Puerta Mágica, y luego haremos un recordatorio de las clásicas. El Precisamente Ahora, creo que no puede faltar, y el Que Yo No Quiero Problema, o sea, no sé, ya según cómo vaya viendo el palpito.
3: ¿Cómo conviven canciones, composiciones de las tuyas a un ritmo melódico con una era del reggaetón? ¿Cómo conviven estas canciones hoy en día?
4: Bueno, la industria ha distorsionado totalmente el negocio, no tiene valor el proceso creativo, no tiene valor la marca, no tiene valor la lealtad, van a lo que van. Entonces intento convivir muy lejanamente de todo lo que es industria. Es mi primer disco independiente, no quiero saber nada de la gente que ahora maneja este cotarro, porque lo que menos son románticos y músicos, parecen banqueros o que venden tornillos. Entonces, verdaderamente, no importa la educación de las nuevas generaciones, y una gran lástima, ¿no? Creo que la música debería de estar mucho más cuidada, más protegida, con muchos más filtros. Y yo, que tengo un niño de 9 años, pues que escuche las letras a veces que se tiene que tragar de estos, no sé cómo llamarlo, desde luego artistas y poetas, ¿no? Pues bueno, el mercado se ha copado de eso. Es el karma del 1492.
3: Oye, David, ¿qué es lo que vienen para los próximos meses? Supongo que trabajando con este último álbum que has publicado hace poco.
4: Sí, ya hemos presentado en Madrid, pronto presentamos en Barcelona y tenemos muchas fechas por el país, pero sobre todo con la ilusión de que algunos alcaldes que tengan algo de romanticismo se acuerden de mí para llevarme a sus fiestas patronales, porque hay algunos artistas que no se le entiende lo que hablan y llenan 10 estadios y otros que llevamos casi 30 años... pues la gente de mi generación parece que quieren volver a ser jóvenes escuchando la música que escuchan los jóvenes, y a eso me refiero con la falta de lealtad. Entonces conciertos como el de este ayudan a decir, oye, las canciones hay que componerlas, tocarlas, sentirlas, pulsarlas, llorarlas, sufrirlas, y nada, lo que espero es seguir llegando a un poco de público que tenga sensibilidad.
3: Pero imagino que ahí están los fans que te acompañan desde el primer día, ¿verdad?
4: Bueno, sí. Tenemos mucha gente que es fiel a tu historia, pero lo que te digo, yo a veces me pregunto dónde